0: Pero ¿quién se acuerda ahorita de problemas, Lita?
1: Vaya por ahí, diviértase. Ándele, diviértase.